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0: tarde con 28 minutos.
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0: 8 de la tarde con 25 minutos.
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0: la tarde con 48 minutos.
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2: 9 de la noche con 2 minutos.

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0: con 38 minutos.
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0: 10 de la noche con 29 minutos.
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0: 11 de la noche con 26 minutos.
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0: Una de la mañana con 22 minutos.
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0: 2 de la mañana con 13 minutos.
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3: de la mañana con 30 minutos. 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

0: 3 de la mañana con 10 minutos.
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0: 4 de la mañana con 7 minutos.
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3: Bienvenido, mijo.
2: Gusto
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0: con 2 minutos.
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0: con 58 minutos.
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0: 7 de la mañana con 35 minutos.
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1: Hola, ¿qué tal? Muy buenos días. ¿Qué más? ¿Cómo amanecieron? Es domingo, fin de semana, domingo de descanso, 8 de la mañana con 8 minutos, 8 con 8. Bienvenidos a la programación de Popular y Romántica Amor y Despecho. Despechando con amor. La presentación de esta mañana, que incluye la buena música popular, Guasquita, y la música romántica. Vamos hasta las 10 de la mañana con esta programación. Bienvenidos sean todos ustedes. Qué rico saludarlos, qué bueno, qué más, cómo pasaron entonces la noche anterior. Espero que muy bien, que hayan dormido bien, que hayan descansado. Y por supuesto, espero que tengan muy buenas expectativas para este domingo. Los que piensan salir, los que piensan descansar, los que se están organizando para venir aquí a la zona urbana, vender sus productos también. Espero que les vaya muy bien, que esté a un buen precio sus productos. Puedan llevar bastante cositas para la casa, para los niños, para sus esposas. Vamos a darle gracias a Dios por este domingo. Decirle, Padre Dios, gracias por este 4 de octubre. Es el cuarto día de este mes y quiero encomendarte mi vida, mis anhelos, mi familia. Sin embargo, Señor, quiero darte primeramente gracias. Gracias, Señor, por todo, por todo, por todo. Eso incluye las cosas buenas y así también las que no, en nuestra convicción, no son tan agradables. Gracias, Señor, por todo. Por este nuevo día tan lindo, tan radiante, tan espléndido, tan soleado. Por mi familia, por las personas que amo y por cada oportunidad que me das para comenzar de nuevo. Quiero encomendar, Señor, la semana que viene, para que tú tomes el control de cada uno de sus días, de nuestros caminos. Es muy importante, Dios, de las decisiones que tomamos, porque eso influye demasiado en nuestra vida. Abre nuevas puertas y cierra aquellas que nos alejan de ti, que nos alejan de tu propósito. Danos mucha sabiduría para tomar las buenas decisiones, Señor, como ya lo había mencionado, mucha paciencia. Eso para afrontar las dificultades y esa fortaleza para no rendirnos. Bendice nuestros trabajos, nuestros estudios, cada proyecto, cada anhelo, cada comerciante, cada agricultor. A todos los ponemos en tus manos, a los niños, a los jóvenes, a los adultos mayores. Sea, Señor, tú bendiciendo cada familia. Todo esto, Señor, en el nombre del Padre, del Hijo y por la unción del Espíritu Santo, todos vamos a decir amén. Yo voy a estar acompañando entonces esta mañana. Ustedes pueden enviar su canción favorita mediante una nota de voz. ¿Cómo funciona? Nati, buenos días. Por favor, me programas tal canción, ya sea una romántica o una popular. ¡Listo! Y nosotros vamos programando. Recuerden, no se me extiendan mucho con la nota de voz. Extender es que no duren mucho las notas de voz. Que no duren mucho, sino que sean notas de voz cortitas. ¿Listo? Cortitas. Solicitando su canción y saludando a dos amigas o amigos. Vámonos con una popular. Viene por aquí Ciro Quiñones y Giovanni Ayala. Regalada, regalada sales cara.

Vamos a iniciar con los reportes de sintonía. Me dicen por acá, hola, muy buenos días. Para saludar a todos los oyentes, por favor, me programan la canción Las Botas de Charro, Viviana de los Arenales. Así vamos entonces programando sus canciones favoritas, ya sea una romántica o una popular. 8 de la mañana con 18 minutos.

0: Hey, qué bonita canción en esta mañana de domingo. Me dice Nati, por favor, me programas la canción. Pero
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0: yo creo que esa no la tengo.
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0: Ah, ok. Vamos a poner entonces otra canción. Nati, por favor, me programa la canción. Me enamoré de ti, de Chayanne. Bueno, es música romántica para los enamoraditos, los bonitos. Y bueno, las canciones de Chayanne tienen ese poder de conquistar con sus notas, con sus melodías y esa voz tan potente, tan hermosa. 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

Hola Nati, buenos días. Para que Mega Juan me coloque dos canciones. Solo será un sueño y dejaría todo. Muchísimas gracias.

0: dejaría todo por ti. 8:33 estamos presentando la buena música de Despecho con Amor, popular y romántica. Vamos hasta las 10:00 con estas lindas canciones que llegan al alma en este domingo, fin de semana, domingo de descanso, domingo de relajación, domingo de ventas, domingo de buenas noticias. Estamos presentando las buenas canciones que los oyentes van solicitando mediante el 312-270-2024. Muy buenos días.
1: Muy buenos días, Nati. Buenos si eres días. Amable, me colocas Prisionero de tus brazos, ¿sí? Y a Martín no pude. Muchísimas gracias y que tengas excelente día.
0: ¿Qué va viendo el vallenato? Listo, mi corazón. Creo que estamos en popular y romántica. Vamos a escuchar esta buena canción, Prisionero de tus brazos.

pero es la pista. No. Esperen un segundo, yo les busco la original. Como que la pista. Nati, por Dios. Vamos a ver si esta sí es la original.

0: Raza, buenos días.
1: Nati, hermosa, muy buenos días. Nati, acuérdame, colocas la canción Sublime Mujer de Vicente Fernández. Claro. Muchas gracias, que tengas buen día.
0: Mazo, estamos presentando la buena música popular y la música romántica. Domingo, fin de semana.

0: 8 de la mañana con 44. En su momento vamos a saludar a todos los que están de cumpleaños. Vamos a escuchar qué nos dicen por acá. Muy buenos días.
1: Buenos días, Marti. ¿Cómo amaneció? Buenos días. Amaneció bien.
0: Bien, gracias, Marti, a Dios.
1: Marti, si eres tan amable, me saludas al niño Sebastián Villa Valdés en los planes Sebastián por motivo Villa. De estar de cumpleaños. Un saludo que le manda a su mamita Doris y el papito Danilo. Si eres tan amable, me colocas a mi temita estorbando en vivo.
0: Saludito entonces para el niño Sebastián Villa, que está de cumpleaños el día de hoy. Sebas, felicitaciones, Sebas. Lo pasé súper bien. Felicitaciones para Sebastián. Que cumpla muchos años más. Que la pasé espectacular en este día. Todos los que nacieron un 4 de octubre. Felicitaciones, feliz cumpleaños. Que la pasen muy, muy bien. Que los llenen de picos y abrazos. Felicitaciones, Sebastián Villa. Y tengo otro saludo de cumpleaños por acá. Me lo enviaron desde muy tempranito. Muy buenos días, ¿cómo estás, Natalie? Si me puedes hacer el favor de saludarme a mi hermano, ¿cómo lo es? Omar Alberto Hoyos Rivera, en la vereda La Muñoz, que está de cumpleaños el día de hoy. Le quieren decir que el padre Marianito lo cuide, que lo proteja de todo mal y peligro y que la pase súper especial en este día con toda su familia, que lo quieren mucho. Me lo complaces con una canción de cumpleaños. Felicitaciones entonces, Omar Alberto Hoyos Rivera, y también para el niño Sebastián Villa en los planes. Si usted tiene otro saludo de cumpleaños, me lo deja por aquí. La canción sí se las voy a programar a todos los que están de cumpleaños el día de hoy, todos los cumpleañeros. Muchas felicitaciones, y esta es la canción que les voy a programar para que toda la familia reunida le cante en tus cumpleaños del Charrito Negro.

vamos a escuchar por aquí una canción del Chapo de Sinaloa, una canción muy bonita para dedicarle a esos caballeros. Y también algunas damas también. No podemos, podemos mencionar que eso también incluye o influye a ambos sexos. El hecho de que nos acostumbremos mucho. La costumbre mata relaciones. Cuando dice le hace falta un beso, le hace falta detalles, compartir y de mencionar que no todo se debe dejar estático, sino que es como una flor, se debe cultivar cada día. Cada día es una oportunidad de cultivar el amor. Le hace falta un beso. El Chapo de Sinaloa, si usted tiene a su esposa ahí cerquitica, vaya, abrácela y dele un beso. Dígale que la quiere mucho. Vaya, reviva la llama del amor.

0: Ay, qué buenas canciones en esta mañana bonita. Bueno, me están empezando a llegar muchos reportes, entonces lo que vamos a hacer es que les voy a programar. Si me solicitan dos canciones, les agrego una de las dos canciones a la playlist. Listo, y si me da tiempo, les programo las dos. Ustedes saben que sí, mis amores. Hola.
1: Mate, buenos días, ¿cómo amaneció?
0: Buenos días, mi niña.
1: Eres tan amable y me puedes colocar en el disco 10 mil noches contigo.
0: Buena,
1: la romántica, un millón de amigos. Muchas gracias, Dios te bendiga, un feliz y bendecido.
0: Vamos a escuchar entonces esta buena canción del Andariego, 10 mil noches contigo, saludando a Lucy, querida amiga Lucely. Súbale el volumen, pues, en casita.
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Nati, buenos días. Para saludar a David Mesa en la quiebra, porque hoy está cumpliendo 5 mesecitos. ¡David! ¡Ay, tan lindo, David! ¡Felicitaciones! Bueno, y como es una romántica, entonces sí, con la canción yo te esperaba.

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0: 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Que tengas muchos éxitos en este día.
1: Muchas gracias. También deseo lo mismo. Viene el Andariego con la canción No es fácil decir adiós.

0: Nayarit en la Susana, que está de cumpleaños el día de hoy. Nayarit, felicitaciones, que la pase súper bien. Ya la canción pues te la programé, pero sí te voy a pasar el saludito. La familia le quiere decir que la quiere demasiado, que Dios la bendiga, que siga siendo esa niña tan maravillosa. Es un saludo que le hace llegar a sus abuelos, su mamá y su primo, que la quieren mucho. Felicitaciones, Nayarit. Bueno, por aquí está Luz. Luz, si es un saludito, yo creo que Luz es un saludito de cumpleaños. Vamos a ver.
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0: Hola, Luz, buenos días.
2: ¿Cómo está?
0: Muy bien, ¿y usted cómo amaneció?
2: Ah, bien, gracias a mi Dios.
0: Me alegra muchísimo. Cuéntame, mi corazón.
2: Ah, para saludar a mi nieto Alejandro Sepúlveda Mora, donde se encuentre.
0: Alejo está de cumpleaños.
2: De parte de su abuelo. Sí, está de cumpleaños. Y a la niña Nayarit Sepúlveda en la Susana, que es una birnieta.
0: Listo, entonces para Alejandro y para Nayarit, felicitas.
2: Señor, me los bendiga donde quiera que estén, que me los proteja y que me lo cuide mucho Alejo y a la niña también acá en la Susana.
0: Qué bonito, entonces.
2: Me hace el favor y me les coloca el disco en tu cumpleaños. Y me hace el favor y me coloca el disco Las Madres Nunca Mueren.
0: Listo, esa sí te la puedo programar porque ya la de cumpleaños o no. Listo, mi corazón. Bueno, el saludo especial.
2: Bueno, entonces, pero Dios me los bendiga, Dios, y me lo proteja donde quiera, listo, que esté Alejandro, que lo quiero mucho.

0: que es un excelente nieto y un excelente hijo. Que mi Dios me lo bendiga y me lo proteja.
1: Listo, el saludo para Alejito y para Nayarit.
0: Y a mi niña también, que la vi, que es una birnieta.
1: Listo, mi querida Luz, ya más adelantico por acá te suena la canción Las Madres Nunca Mueren, y el saludito entonces para Alejito y para Nayarit. Muchas gracias por ese reporte, que tengas feliz resto de domingo.
0: Lo mismo a usted y mi Dios le pague.
1: Chao.
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1: Por acá tengo más saludos y más reportes. A ver, me dicen: hola, muy buenos días, soy Gloria Calle desde Tenche Algodón. Me haces el favor y me colocas la canción Más que un loco de Leonardo Fabio y 9 años de soledad de Darío Gómez. Que tengas un excelente día, Dios te bendiga y muchísimas gracias, Gloria. Gracias a ti por ese reporte. Recuerden que estoy programando una de las dos que me solicitan y si me da tiempo les programo la otra. Vámonos entonces por acá con Más que un loco de Leonardo Fabio y Las Madres Nunca Mueren del Charrito Negro.
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1: Hola Nati, buenos días, soy Mariana del Chagualo. Para que me hagas el favor y me programes la canción Lo que hizo tu amor de Darío Gómez.

0: Hola Nati, muy buenos días.
1: Buenos días.
0: ¿Cómo estás?
1: Bien,
0: hágame el favor y me coloca el disco Las Cosas del Amor de Leonardo Fabio. Muchas gracias y feliz día.
1: Feliz día.
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las buenas canciones, una horita así bien dinámica, bien interesante. 10 de la mañana con 5 minutos. Bueno, quiero saludar por aquí a Yolandita Orrego, la milagrosa. Yolandita, saludito para ella y para su tía Marta Orrego en el Oriente y toda su familia también. Un saludo especial para Yolandita Orrego. Estamos escuchando las buenas canciones. Vamos con una horita muy dinámica, muy crossover, muy chévere. Tiene esas buenas canciones parranderas. Es que estamos en octubre, eso ya se siente, ya tiene aires decembrinos. Y por supuesto, las buenas canciones que les gusta a los jóvenes. Así que pártese con nosotros en este fin de semana. Saludo para todas las personas que en este momento se están reportando sintonía y escuchando el 89.2. Vámonos con un clásico del reggaetón. Viene Tiki Tiki, Flaco Flow, Melanina y esos artistas que hacen este temazo un clásico. Dame el tiki tiki.

0: otra muy buena canción. Por acá me encontré nomás. ¡Ay!
1: ¡Greñuda!
0: ¡Greñuda!
1: ¡Patras, no!
2: ¡Qué bárbara, mujer!
0: ¡Chabela, Chabela, Chabela! Es el hombre que yo llevo. Hey, ¿cómo pasaron pues las personas de la Fonda de los Planes? Ayer hubo fiesta por allá. Muy bueno, que muy trasnochado. Nosotros vamos a hacer entonces ese desenguayabe. Buena música. Oye, ¿fiesta también? No, tío, ¿dónde hay fiesta? Voy a ir a bailar Chabela, Chabela. ¡Ay!
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0: lindas. ¡Ay, fiesta! ¡Ay! Chabela. ¡Ay, fiesta en San Alejo! Sí.
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0: ¡Ay, fiesta en San Alejo con chicharronada!
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0: ¡Ay, Chabela! Hay venta de licores, venta de comestibles.
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0: Buena, buena música, rumba hasta el amanecer. Y usted dice: ¡Ay, yo estoy muy a mañana y son las 3 de la mañana! Ah, que es otro ratico, pues que eso hasta el amanecer.
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0: ¡Ay, fiesta!
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0: en la caseta comunal de San Alejo, dice, a partir de las 7.
1: ¡Ay, Chabela!
0: Le va a bailar Chabela.
1: ¡Ay, Chabela!
0: ¡Chabela, Chabela!
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0: Vamos disfrutando de estas buenas canciones. Para que ustedes suban el volumen y vamos dándole ambiente este domingo. O sea, ya en casita, juiciosa, organizando.
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0: La trapera, payando, bacán.
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0: Juiciosa.
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0: En casita.
1: ¡Ay!

Chabela, viene por acá una canción de Fariana. La canción es Beviembre. Ya pasó septiembre, viene octubre. Rematamos en noviembre para darle todo el gusto a Disney.

0: playa. Vámonos porque vamos a programar una de este fin de semana. ¿Qué pasa? ¿Qué queremos en este fin de semana? ¿Qué vamos a hacer este fin de semana?
1: Este fin de semana.
0: Quiero bailar. ¡Ay!
2: ¡Viva la fiesta!

0: canción de Shakira y Maluma. La canción es Agua. 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

una mezcla de cumbia con electrónica. Me dicen, Nati, pero ¿cómo así? ¿Eso cómo funciona? Bueno, vamos a hacer todo eso una mezcla. Y es palomitas de maíz, que ya saben que es una cumbia, pero le vamos a poner electrónica. Eso sería como una electrocumbia. ¿Qué tal suena? No sé, miremos a ver. Fin de semana.

0: gustó, me gustó mucho esta mezcla de electrocumbia. Vámonos con un clásico del reggaetón, muchachos. Los jóvenes van a decir, uy, Nati, qué temazo, muchacha. Qué clásico. Vámonos con Zoom, Zoom, Zoom. Noche de perreo. Ay, abajo, abajo, abajo.
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0: From Buru. Latin Facebook predicador. 10 de la mañana con 35 minutos. Vamos a subir un poquito de ambiente ya con algo un poco más parranderito. Vienen los milagrosos de San Pedro.
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0: ¿Para dónde? Porque ya quieres. ¡Súbale, súbale! Estamos en este fin de semana de domingo. Animando la mañana de los oyentes. A las 11 vamos a tener entonces la oportunidad de tener un espacio de conexión con Dios, un momento más espiritual con la transmisión de la segunda Eucaristía. A las 11 vamos con estas buenas canciones. El cuarto día del mes de octubre, escuchando a los milagrosos de San Pedro. Aprovecho a saludar a todos los de San Pedro. Aprovecho a saludar a todos los oyentes que tenemos por allá.
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Con Paco Leto, Padre y Karen, esta hermosa mañana de domingo de Aria Vega con ese estilo todo bonito. Hoy nos estamos yendo de viaje, pero sin necesidad de hacer maletas. Dice Nati, ¿cómo así? Es que porque a veces una canción es suficiente para cerrar los ojos e imaginarnos el mar como esta. Sentir la brisa. Echa pa' acá de una vez. Y dejar por un momento las preocupaciones. Las canciones así, tipo caribeñas o tipo playa, así como muy interesante. Me recuerda que también necesitamos detenernos un toquecito, respirar, disfrutar de las cosas sencillas. Y desde aquí, desde Angostura, vamos dejando todas las preocupaciones atrás. Déjela por un ratito, espere que todo se va a solucionar.

0: última vez que te vi, me dijiste que todo era mío. Vámonos con Guayabita Madura, Elisandro Mesa. Bueno, servicios sociales por acá pendientes. Recuerden hoy los adultos mayores de la vereda Cañaveral Abajo, la reunión que tienen a las 2 de la tarde. No se les olvide, en el lugar de siempre, recuerden, 2 de la tarde. También recuerden los socios del acueducto de la vereda San Alejandro. El día de mañana tienen una importante reunión a las 2 de la tarde.
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0: Por favor, no faltar.
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0: También se informa a las comunidades de Quiebra Bajo del Torín Parte Baja que el día de mañana, por arreglos del camino, no habrá paso en la casa de Luis Soto.
1: Morenita.
0: Es una información que brinda la Junta de Acción Comunal La Quiebra Bajo. En los estudios del 89.2 tenemos dos llaveritos. Uno es color rosa, tiene unas esferas de color blanco con rosa, tiene dos moñitos, una mariposa rosa y la llave es de color amarillo. Por su color puede uno identificar que puede ser de una mujer. Bueno, a la dama que se le haya perdido las llaves puede acercarse por ella. Y también tenemos una llave de moto, de una motocicleta TBS. El llavero es color azul, tiene una frase que dice: una aventura juntos y un corazoncito rojo. Para que también vengan a reclamar su llave. También hay fiesta en la vereda San Alejandro el día de hoy. Hay fiesta a partir de

0: 7 de la noche con chicharronada. Esto es un simulacro decembrino. Ahora sí, música.
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0: Queridos oyentes, ya me despido de todos ustedes. Les deseo que terminen este domingo de la mejor manera. Les vaya muy bien. Vamos a iniciar la semana con muy buenas vibras. Espero que tengan un buen amanecer. Que Dios los bendiga mucho. Saben que los aprecio a todos ustedes. Gracias por su fidelidad. Gracias por la preferencia hacia esta emisora que tanto los aprecia a todos ustedes. La razón de ser son los oyentes de la 89.2.
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0: Me despido. Estuvo con ustedes en esta mañana la locutora y programadora Natalia Arango.
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0: Acompañando me gusta a cada familia, a cada hogar. En la dirección Edinson Ateortúa. Gestión directa de la administración municipal en cabeza del señor alcalde Víctor Ignacio Medina Gómez. Juntos si es posible.
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0: Chao, chao. Cuídense mucho. Dios los bendiga.

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Buenos días, queridos hermanos. Sean bienvenidos a la Santa Eucaristía. Pedimos al Señor que nos regale salud y bienestar. Le damos gracias a Dios por los favores y bendiciones recibidas. Oramos por el cumpleaños de Sebastián Villa, intención del abuelo. Cumpleaños de Jocelyn Carrasquilla Posada. Acción de gracias al Padre Marianito, intención de la familia Incapié Piedraíta. Y por el eterno descanso de Gerardo de Jesús Dávila Valdés.

0: también usted tiene intenciones al participar en esta celebración. Vamos a colocar la intención que usted tiene a Dios a través del Padre Marianito, que es un buen intercesor que tenemos ante Dios. Coloquemos nuestras intenciones. En el nombre del Padre, del Hijo, del Espíritu Santo. Amén. La gracia de nuestro Señor Jesucristo, el amor del Padre y la comunión del Espíritu Santo esté con ustedes.
1: Y con tu espíritu.
0: De mucho tenemos que arrepentirnos. Vamos a recordar nuestros pecados y con humildad vamos a pedir perdón al Señor. Señor, ten misericordia de nosotros. Muéstranos, Señor, tu misericordia. Dios Todopoderoso, tenga misericordia de nosotros, perdone nuestros pecados y nos lleve a la vida eterna.

0: Gloria a Dios en el cielo.
1: Y en la tierra.
0: Es que ama el Señor. Por tu inmensa gloria te alabamos, te bendecimos, te adoramos, te glorificamos. Te damos gracias, Señor Dios Rey Celestial, Dios Padre Todopoderoso, Señor Hijo Único Jesucristo, Señor Dios Cordero de Dios, Hijo del Padre. Tú que quitas el pecado del mundo, ten piedad de nosotros. Tú que quitas el pecado del mundo, atiende nuestras súplicas. Tú que estás sentado a la derecha del Padre, ten piedad de nosotros. Porque solo tú eres santo, solo tú, Señor, solo tú. Oremos. Dios todopoderoso y eterno, que desbordas con la abundancia de tu amor los méritos y los deseos de los que te suplican, derrama sobre nosotros tu misericordia para que perdones lo que pesa en la conciencia y nos concedas aún aquello que no nos atrevemos a pedir. Por nuestro Señor Jesucristo, tu Hijo, que vive y reina contigo en la unidad del Espíritu Santo y es Dios por los siglos de los siglos.
1: Lectura del libro de Isaías. Voy a cantar a mi amigo el canto de mi amado por su viña. Mi amigo tenía una viña en un fértil collado. La entrecavó, quitó las piedras y plantó buenas cepas. Construyó en medio una torre y cavó un lagar. Esperaba que diese uvas, pero dio agrazones. Ahora, habitantes de Jerusalén, hombres de Judá, por favor, sean jueces entre mí y mi viña. ¿Qué más podía hacer yo por mi viña que no hubiera hecho? ¿Por qué cuando yo esperaba que diera uvas, dio agrazones? Pues les hago saber lo que haré con mi viña. Quitar su valla y que sirva de leña. Derruir su tapia y que sea pisoteada. La convertiré en un erial. No la podarán ni la escardarán. Allí crecerán zarzas y cardos. Prohibiré a las nubes que lluevan sobre ella. La viña del Señor del universo es la casa de Israel, y los hombres de Judá su plantel preferido. Esperaba de ellos derecho y ahí

0: tienen sangre derramada. Esperaba justicia y ahí tienen lamentos. Palabra de Dios. La viña del Señor es la casa de Israel. Sacaste una vid de Egipto, expulsaste a los gentiles y la trasplantaste. Extendió su sarmiento hasta el mar y sus brotes hasta el gran río. ¿Por qué has derribado su cerca para que la saquen los viandantes, la pisoteen los jabalíes y se las coman las alimañas? Dios del universo, vuélvete, mira desde el cielo, fíjate, ven a visitar y tu viña, cuida la cepa que tu diestra plantó y a los hijos del hombre que tú has fortalecido. No nos dejaremos de ti, danos vida para que invoquemos tu nombre. Señor Dios del universo, restáuranos, que brille tu rostro y nos salve.
1: Lectura de la carta del apóstol San Pablo a los Filipenses. Hermanos, nada les preocupe, sino que en toda ocasión, en la oración y en la súplica, con acción de gracias, sus peticiones sean presentadas a Dios. Y la paz de Dios, que supera todo juicio, custodiará sus corazones y sus pensamientos en Cristo Jesús. Finalmente, hermanos, todo lo que es verdadero, noble, justo, puro, amable, laudable, todo lo que es virtud o mérito, ténganlo en cuenta. Lo que aprendieron, recibieron, oyeron, vieron en mí, pónganlo por obra. Y el Dios de la paz estará con ustedes. Palabra de Dios.

0: El Señor esté con ustedes. Lectura del Santo Evangelio según San Mateo.
1: Gloria a ti,

Dijo Jesús a los sumos sacerdotes y a los ancianos del pueblo: escuchen otra parábola. Había un propietario que plantó una viña, la rodeó con una cerca, cavó en ella un lagar, construyó una torre, la arrendó a unos labradores y se marchó lejos. Llegado el tiempo de los frutos, envió sus criados a los labradores para recibir los frutos que le correspondían. Pero los labradores, agarrando a los criados, apalearon a uno, mataron a otro y a otro lo apedrearon. Envió de nuevo a otros, más que la primera vez, e hicieron con ellos lo mismo. Por último, les mandó a su hijo diciéndose: tendrán respeto a mi hijo. Pero los labradores, al ver al hijo, se dijeron: este es el heredero. Vengan, lo matamos y nos quedamos con su herencia. Y agarrándolo, lo sacaron de la viña y lo mataron. Cuando vuelva el dueño de la viña, ¿qué hará con aquellos labradores? Le contestan: hará morir de mala muerte a esos malvados y arrendará la viña a otros labradores que le entreguen sus frutos a su tiempo. Jesús les dice: ¿no han leído nunca en la Escritura: la piedra que desecharon los arquitectos es ahora la piedra angular, es el Señor quien lo ha hecho, ha sido un milagro patente? Por eso les digo que se les quitará a ustedes el reino de Dios y se dará a un pueblo que produzca sus frutos. Palabra del Señor. Un campesino sembró una semilla de naranjo y abonó bien la semilla. Le hizo alrededor una cerca para evitar que se perdiera la planta que nacía y, preocupado de ella, la protegía de las pestes, de los animales que pudieran dañar la planta, y la bañaba, la abonaba, todo eso. Cuando ya creció y dio naranjas, las dio amargas, pasudas, paludas y arrugadas. Eso le pasó a Dios con el pueblo que él eligió desde Abraham. Lo cuidó, lo protegió, lo ayudó, lo defendió, lo sacó de Egipto, lo llevó por el desierto, que el agua, que el maná, que tierra prometida, que todo eso. Y al final no lo recibieron, no lo aceptaron. ¿Qué hizo el Señor del naranjo? Abandonó el naranjo y se dedicó a sembrar otro que sí le produjera buenos frutos. Eso le pasó al pueblo de Israel. No recibieron a Dios, que los había acompañado, protegido. Las autoridades del pueblo dijeron no. Entonces vino a los suyos y los suyos no lo recibieron. Le pasó lo que nos dice la primera lectura del profeta Isaías, escrita unos 5, 6 años, 6 siglos antes de la venida del Señor. De malas le fue mal a Dios con ese pueblo que se eligió. Entonces ya se fue a los gentiles, a los paganos, a quienes no les había protegido tanto durante tantos años, y sí lo aceptaron. El pueblo judío se quedó sin recibirlo. Pero dice en el Evangelio algo parecido: que un hombre hizo una cosecha. La vid es
la planta que produce uvas. Entonces se llama la vid. Entonces dice que plantó una viña, o sea, una cosecha de árboles que producen uvas. Le hizo un lago, le hizo casa, todo, y arrendó. Luego envió a que le dieran lo que le correspondía. Es que hay una forma de arrendamiento que se llama a la cuarta o a la quinta. No sé si todavía arrendan así, una cosecha de café. Le arrendo a la cuarta, o sea, de cuatro partes que coja, una le dan al dueño. O la quinta de cinco partes le toca una al dueño. Eso nos dice el Evangelio. Pero mandó a que le dieran lo que

0: le correspondía y nada. Volvió y mandó y tampoco. Y a la final, Dios decidió venir personalmente, la segunda persona de la Santísima Trinidad, a visitarnos y también le fue mal. Ya usted sabe cómo le fue al Señor. Vino a predicar, a enseñarnos el camino del cielo, a mostrarnos que Dios es amor y que todo eso. Y también le fue mal. Lo crucificaron. Es que todavía sigue pasando así. Una mamá y un papá tienen una familia, trabajan por los suyos, luchan, economizan, ahorran y se preocupan. Y al final, ¿qué le produce la familia? Y muchas veces pasa eso. Una pareja, él y ella emplean la vida el uno para el otro y todo el uno para el otro. ¿Y qué le produce? Es la pregunta que nos hacemos. ¿Usted qué produce? ¿Buenos frutos? Como dice en la segunda lectura el apóstol San Pablo, que nobleza, justicia, pureza, amabilidad. Pero hay que preguntarle, ¿yo qué le produzco a mi pareja? A ver, ¿el esposo qué le produce a su esposa? Tristeza, amargura, nostalgia, lágrimas, desvelos. ¿Qué le produce la esposa al esposo? ¿Qué le produce? ¿Qué le produzco yo como hijo a mis padres? Después de que han hecho tanto como Dios hizo por el pueblo de Israel. ¿Le produzco lo que le produjeron el naranjo al Señor? Naranjas amargas, pasudas, paludas. ¿Qué produzco yo a mi familia? ¿Le produzco alegría, entusiasmo, felicidad? ¿Le produzco unidad, satisfacción? ¿Qué le produzco yo? Dios me da trabajo. ¿Y yo qué le produzco a mi trabajo? Mala gana. Bueno, hemos de producir lo mejor. Y para las personas, producir lo mejor. Porque a veces a Dios le pasa también que Dios me da vida y yo le produzco una desgracia que estar viviendo y me preguntan cómo está y dicen, no, aquí con este hilacho de vida. Dios no le regala hilachos a nadie. Bueno, y usted, a ver, ¿qué hace con lo que Dios le da? Usted tiene pensamiento, capacidad, ¿qué hace? ¿Qué le produce a Dios? Buenos pensamientos, buenas actitudes, o siempre está pensando y planeando lo peor. ¿Qué produce usted con su voz? ¿Produce lo bueno, lo especial, lo magnífico? ¿Produce también alegría? ¿O qué produce usted? Es la pregunta que nos tenemos que hacer. ¿Yo qué le produzco a Dios? ¿Yo qué le produzco a mi familia? Porque es que no estamos llamados a producir. Es como, yo creo que Dios lamenta muchas veces de nosotros. Vea, me pide que le dé trabajo y con lo que se gana con el trabajo va a pecar. Se va a pecar, es lo que me produce, pues. Me pide que le dé familia y mire cómo trata la familia. No me está produciendo lo mejor. Me pide que le dé compañía y le doy una pareja y mire cómo trata esa pareja. Yo creo que Dios muchas veces se queja de nosotros. En esta semana vamos a pensar, ¿qué le produzco yo a Dios? Que me regala tantas bendiciones y me regala tantas bondades. Voy a corregir y voy a producir lo mejor, porque a Dios le encanta que yo produzca buenos frutos. Como nos dice San Pablo, amabilidad, bondad, pureza, justicia, que todo en mí sea maravilloso que los demás disfruten de esos buenos productos que yo tengo a cada momento. Creo en Dios Padre Todopoderoso, Creador del cielo y de la tierra. Creo en Jesucristo, su único Hijo, nuestro Señor, que fue concebido por obra y gracia del Espíritu Santo. Nació de Santa María Virgen, padeció bajo el poder de Poncio Pilato, fue crucificado, muerto y sepultado.
1: Padre Todopoderoso.

0: A cada oración respondemos, Señor, escucha nuestra oración. Por la Iglesia y sus ministros, para que continúe anunciando el Evangelio y a ejemplo del Padre Marianito, camine en santidad, oremos. Por los gobernantes de las naciones, para que escuchando la voz de Dios, construyan comunidad, oremos. Por este mes de las misiones, para que el Señor nos guíe y acompañe hasta que Cristo se forme en nosotros, oremos.
1: Escucha, Señor, nuestra oración.
0: Para que el Señor proteja a nuestras familias de todo mal y peligro y nos regale el alimento diario, oremos.
1: Escucha, Señor, nuestra oración.
0: Por quienes estamos reunidos en esta Eucaristía, que el Señor nos bendiga y nos dé fuerzas para continuar, oremos.
2: Concédenos, Señor, lo que te hemos expresado, tú que vives y reinas por los siglos de los siglos.

0: Orad, hermanos, para que este sacrificio nuestro sea agradable a Dios Padre Todopoderoso. Acepta, Señor, el sacrificio establecido por ti y por estos santos misterios que celebramos en razón de nuestro ministerio. Perfecciona en nosotros como conviene la obra santificadora de tu redención. Por Jesucristo nuestro Señor.
1: Amén.
0: El Señor esté con ustedes. Levantemos el corazón. Demos gracias al Señor nuestro Dios. En verdad es justo bendecirte y darte gracias, Padre Santo, fuente de la verdad y de la vida, porque nos has convocado en tu casa en este domingo. Hoy tu familia reunida en la escucha de tu palabra y en la comunión del pan de vida único y partido, celebra el memorial del Señor resucitado, mientras espera el domingo sin ocaso en el que la humanidad entera entrará en tu descanso. Entonces contemplaremos tu rostro y alabaremos por siempre tu misericordia. Con esta alegre esperanza y unidos a los ángeles y a los santos, te cantamos diciendo:

Santo eres en verdad y digno de gloria, Dios, que amas a todos, que siempre estás con todos en el camino de la vida. Bendito en verdad tu Hijo, que está presente en medio de nosotros cuando somos congregados por su amor. Por eso, te rogamos, Padre de misericordia, que envíes tu Espíritu Santo para que santifique estos dones de pan y vino, de manera que se conviertan para nosotros en el cuerpo y la sangre de Jesucristo nuestro Señor, el cual, la víspera de su pasión, en la noche de la última cena, tomó pan, te bendijo, lo partió y lo dio a sus discípulos diciendo: tomen y coman todos de él, porque esto es mi cuerpo que será entregado por ustedes. Del mismo modo, acabada la cena, tomó el cáliz, te dio gracias y lo pasó a sus discípulos diciendo: tomen y beban todos de él, porque este es el cáliz de mi sangre, sangre de la alianza nueva y eterna, que será derramada por ustedes y por muchos para el perdón de los pecados. Hagan esto en conmemoración mía.

Este es el sacramento de nuestra fe. Por eso, Padre Santo, al celebrar el memorial de Cristo, tu Hijo, nuestro Salvador, al que condujiste por su pasión y muerte en la cruz a la gloria de la resurrección y lo sentaste a tu derecha, anunciamos la obra de tu amor hasta que Él venga y te ofrecemos el pan de vida y el cáliz de bendición. Mira con bondad la ofrenda de tu Iglesia, en la que se hace presente el sacrificio pascual de Cristo que se nos ha confiado. Vivifícanos con tu Espíritu, Padre omnipotente, por la participación en estos misterios, y haz que nos configuremos a imagen de tu Hijo. Consolídanos en el vínculo de la comunión con el Papa León, con nuestro obispo Luis Albeiro, con todos los obispos, el clero y todo tu pueblo. Haz que todos en la Iglesia sepamos descubrir qué quiere decirnos con lo que acontece a diario y nos consagremos plenamente a tu servicio. Concédenos estar atentos a las necesidades de los demás para que, participando en sus penas y angustias, alegrías y esperanzas, le mostremos el camino de salvación y con ellos avancemos en el camino de tu reino. Acuérdate, Señor, de nuestros hermanos que se durmieron en la paz de Cristo. Traigamos a la memoria a nuestros seres queridos que ya pasaron por el tiempo y están en la eternidad. Y de todos los difuntos cuya fe solo tú conociste, admítelos a contemplar la luz de tu rostro y dales la plenitud de la vida en la resurrección. Y terminado nuestro paso por este mundo, concédenos también llegar a la morada eterna donde viviremos siempre contigo y con Santa María, la Virgen Madre de Dios, su esposo San José, los apóstoles y los mártires, el Padre Marianito, y en comunión con todos los santos, te alabaremos y te glorificaremos por Jesucristo, Señor nuestro. Por Cristo, con Él y en Él, a ti, Dios Padre omnipotente, en la unidad del Espíritu Santo, todo honor y toda gloria, por los siglos de los siglos. Agradecidos con Dios, que ha sido bueno con usted y conmigo en los años que ya hemos vivido, digamos a Dios Padre, Padre nuestro. Nombre, venga a nosotros tu reino. Hágase tu voluntad en la tierra como en el cielo. Danos hoy nuestro pan de cada día. Perdona nuestras ofensas, como también nosotros perdonamos a los que nos ofenden. No nos dejes caer en la tentación y líbranos del mal. Líbranos de todos los males, Señor, y concédenos la paz en nuestros días, para que, ayudados por tu misericordia, estemos siempre libres de pecado, error y peligro, esperando la gloriosa venida de nuestro Dios y Salvador Jesucristo. Señor Jesucristo, que dijiste a tus apóstoles, la paz os dejo, mi paz os doy. No tengas en cuenta nuestros pecados, sino nuestra fe, la fe de tu Iglesia, y conforme a tu palabra, concédenos la paz y la unidad, tú que vives y reinas por los siglos de los siglos. La paz del Señor esté siempre con ustedes. En el Señor, démonos fraternalmente la paz. La paz.

Mañana lunes, novena en honor del Padre Marianito a las 9:30 de la mañana. A las 10 de la mañana, Eucaristía en honor del Padre Marianito. El martes a las 3 de la tarde, reunión de la Legión de María. Y a las 4 de la tarde, Eucaristía de María Auxiliadora. El jueves, Eucaristía fin de semana de Constantino de Jesús Hincapié a las 4 de la tarde en su casa. Hora Santa después de la Eucaristía de la tarde. El viernes, Eucaristía en el templo a las 10 de la mañana. Eucaristía en la vereda La Culebra, finca Las Brisas, en el fin del novenario de María Leontina Restrepo a las 12 del día. El sábado, Eucaristía en Pajarito Abajo, en casa de Fernando Pareja, a las 3 de la tarde. Y Eucaristía en La Quiebra, arriba, en casa de Rosa Hoyos, a las 3 de la tarde. El mismo sábado, con Eucaristía en La Quinta, en el fin del novenario de Javier Gómez, a las 5 de la tarde. Dios les pague a los peregrinos por venir a visitar al Padre Marianito. Dios les pague por la ofrenda que ustedes depositan cuando vienen al templo para ayudar a la vida de la parroquia. También a quienes dan sus diezmos como agradecimiento a Dios por los bienes y bendiciones que Dios les regala. A continuación, los peregrinos, después de la bendición, se acercan acá para la bendición, bendición de los objetos y para la invocación al Padre Marianito. Oremos. Concédenos, Dios Todopoderoso, que nos alimentemos y saciemos en los sacramentos recibidos hasta que nos transformemos en lo que hemos tomado. Por Jesucristo nuestro Señor. El Señor esté con ustedes. Y la bendición del Dios Todopoderoso, Padre, Hijo y Espíritu Santo, descienda sobre ustedes y los acompañe siempre. Padre Marianito, ruega por nosotros. María.

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0: 12 del mediodía en punto.
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0: mediodía con 37 minutos.
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2: del mediodía con 52 minutos.

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mucho cariño y respeto, tengo el honor de presentarles a nuestro siguiente invitado, mágico invitado también, el señor Enrique Bunbury.

0: 1:33.
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0: con 27 minutos.
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0: con 19 minutos.
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0: 4 de la tarde con 14 minutos.
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0: la tarde con 11 minutos.
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0: 3 de la tarde con 7 minutos.
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0: 7 de la tarde en punto.
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